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1: Son las 21 horas, 2 minutos.
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1: Son las 21 horas, 30 minutos.
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2: Son las 10 de la noche, 5 minutos.
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2: Son las 10 de la noche, 23 minutos.

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0: Son las 11 de la noche, 38 minutos.
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1: Son las 0 horas, 39 minutos.
0: 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En Radio Isla, te indicamos la hora.
1: Son las 0 horas, 39 minutos.
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Y ahora sí, queremos que todos juntos, todos ayuden a llevar las manos arriba, de lado a lado. Y por supuesto, también cantando con nosotros. ¿Están listos? Viene y dice...

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1: Es la 1:00 a.m, 1 minuto.
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0: En Radio Isla, te indicamos la hora.
1: Es la 1 de la madrugada, 32 minutos.
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1: Son las 2 de la madrugada.
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1: Son las 2 de la madrugada, 31 minutos.
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3: Ahí vamos.

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1: Son las 2 de la madrugada, 59 minutos.
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1: Son las 3 de la madrugada, 31 minutos.
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1: Son las 4 de la madrugada.
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1: Son las 4 de la madrugada, 31 minutos.
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1: Son las 4 de la madrugada, 59 minutos.
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1: Son las 5 de la madrugada, 29 minutos.
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1: Son las 6 de la mañana.
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3: Son las 6 de la mañana, 28 minutos.
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1: Son las 7 de la mañana, un minuto.
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1: Son las 7 de la mañana, 31 minutos.
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1: Son las 10 de la mañana.
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parece que para enfrentar a la cueca chilena hubiera que ser valiente, tener la sangre como alborotada, como para entrar en pelea y tener valor para sacar el pañuelo, como si fuera un arma,

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0: Muy buenas tardes, siento ya las 12 y pasaditas, las 12 minutos del día domingo 4 de octubre del año 2026. Damos comienzo oficial a su programa Chile, país de rincones. 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
1: Hola, chicas.
0: 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Y le damos la bienvenida también a nuestro amigo Tito, Alberto Moreira, que está aquí también presente. Tenemos dos invitadas que las vamos a dar a conocer también, de las camareras de la Virgen de la Merced. Le damos la bienvenida a Carolina y
2: Silvana.
0: Y Silvana, ambas camareras de la fiesta de la Virgen de la Merced. Camareras de la Merced. ¿No es así, Silvana, Carolina? Buenas tardes.
2: Hola, muy buenas tardes. Feliz de estar acá en este programa contando nuestro amor que tenemos por el día de la fiesta de la Virgen. Así que contenta.
0: Me parece bien. ¿Y tú, Carolina, cómo estás? ¿Cómo están?
3: Contenta también de estar aquí en el programa de ustedes para contar lo que somos y el trabajo que hacemos como camareras de la Virgen Nuestra Señora de la Merced. Y aquí a disposición de ustedes y de los teleauditores, oyentes, teleoyentes.
0: Así es, muchas gracias. Bueno, aquí tenemos nuestro amigo Tito, nuestro amigo Alberto Moreira, también parte importante, importantísima de nuestro programa Chile País de Rincones. Ya llevamos ya prácticamente casi 18 años acá dando este hermoso programa Chile País de Rincones. Así que estamos a puertas de los 18 años, amigo Tito. Ya. Buenas tardes, ¿cómo estás? Bienvenido.
1: Hola, hola. Muy buenas tardes, chicas.
2: Buenas tardes. Buenas tardes.
1: Y muy buenas tardes a toda nuestra radio audiencia. Bien, pues hoy día tenemos invitadas ilustres para una función vital en la fiesta de la Virgen, porque si no las cosas, si cada uno no cumple con su misión, las cosas no se pueden llevar a efecto. O no en la buena manera como generalmente salen, porque esta es una fiesta que todo el tiempo tiene brillo. No he visto yo una fiesta donde se produzca un desorden patagüino, donde no exista el espíritu mismo de lo que se busca, se desvanezca de repente por faltas graves. Pueden haber falencias, claro, todo, las cosas humanas no son perfectas, pero en buenos términos esta es una linda fiesta.
0: Sí, la devoción predomina, sí.
3: Sí, efectivamente la devoción y la tradición. Son hartos años, son 127 años, y que todas las isleñas y isleños cumplimos año tras año. Entonces, eso es lo valioso que tiene la fiesta. No es, siendo nosotras que somos isleñas, igual que ustedes, no es una fiesta normal o común como en otras partes, sin desmerecer a nadie. Esta es una fiesta que parte de un milagro, de una tradición que lo tienen todos, del milagro de la Virgen por ayudarnos por socorrernos con el desborde del río, casi desborde del río Maipo, en la puntilla, y de ahí con la
2: promesa.
3: La promesa hecha por los antepasados, que nosotros le hicimos en la oración, pero en el fondo son los primeros isleños que estaban, de cumplirla año a año. Y eso es lo que estamos haciendo hasta el día de hoy. Y eso es lo que es el amor, la devoción y la tradición de mantenernos hasta el día de hoy. Y lo más bonito que vimos el domingo, que yo vi personalmente y lo vieron todos ustedes, es que había mucho niño, mucho bebé, también en la procesión, en los guasos, en los bailes. Entonces eso quiere decir que se va a mantener por muchos años más esta tradición, y eso es lo bonito.
0: Esperemos que así sea. ¿No es así, Silvana?
2: Sí, esto no sé si lo entenderá la gente que viene de afuera como peregrinos, pero nosotros los isleños, esto no viene solamente de la iglesia, de la parroquia, sino que de nuestros antepasados, de nuestra familia, nuestros abuelos, que por lo menos a mí me contaban cómo lo vivían. Entonces ahí nace esta identidad con la fiesta de la Virgen, que incluso para nosotros es más importante que las fiestas patrias.
0: Así es.
2: Entonces uno se prepara con el ánimo y bueno, las que somos católicas, con el espíritu también. Para nosotros la fiesta de la Virgen es la fiesta como de nuestra mamá. Es una fiesta súper, súper importante, ¿ya? A lo mejor cada grupo pastoral tiene su misión, su quehacer, pero nosotras las camareras es nuestra mamá, es nuestra reina. Y es un privilegio poder estar cerquita de ella, especialmente en estos días.
0: Por supuesto que sí.
2: En todo el mes, digamos.
0: Así es. Como tú decías, la devoción, la fe popular es, claro, es muy importante acá en nuestro pueblo. Ahí se manifiesta en pleno la fe popular. Que no es necesario estar todo el año en la parroquia, pero sí este mes la gente, la fe popular se manifiesta en pleno y está ahí presente en la fiesta de la Merced.
2: Yo miraba, observaba el paso de los Guasos, por ejemplo, y con qué devoción saludan a la Virgen, ¿ya? Yo sé que cada persona que asiste tiene su motivo para pedir o para agradecer. Entonces, no es una fiesta así como para, yo vengo a lucirme o qué sé yo, un número más. No, cada persona tiene sus motivos que uno lo percibe.
0: Así es. ¿No es así, amigo Tito?
1: Claro. Yo quería preguntarles, ¿qué significa ser camarera?
3: Una excelente pregunta.
2: Buena pregunta, sí, me gusta.
3: Ser, ¿cómo lo podemos definir? Es, primero que todo, es para ser camarera uno tiene que ser isleña. Tener cariño hacia la Virgen, hacia nuestra madre. Y, es un todo. No sé si lo van a
2: para nosotros, eso. Yo hablo por mí esta vez, es un privilegio tremendo, ¿ya? Es un privilegio ser camarera porque es como que uno siente el llamado a través de la madrina que nos elige, como que somos seleccionadas, no sé, de alguna manera, por nuestro amor a Dios y a la Virgen.
0: Por supuesto.
2: Entonces, hay personas que vienen y pasaron, y hay otras que tomamos en cuenta este privilegio que digo yo, porque de verdad estar cerca de la Virgen es un privilegio. O sea, es imponente verla, por ejemplo, en el Anda, en la procesión, como que nos mira a cada uno, pero estar en el templo cuidándola, manteniendo, embelleciendo, que todo esté en las mejores condiciones, y eso nace de cada una de nosotros camareras. O sea, no es que tú te encargas de esto o del otro, no, es un voluntariado maravilloso que nadie dice, yo no puedo, u otra dice, no, yo quiero esto y lo otro. No sé si antiguamente sí, porque había como una tradición de que había una encargada de cuidar la vestimenta de la Virgen, otra encargada de los arreglos, pero ahora somos bien democráticas, encuentro yo.
0: O sea, ahora son todas, no hay una sola persona determinada para honrar a la Virgen. O sea,
2: no.
0: Hay más personas que pueden hacer, como dices tú,
2: la idea es que todas seamos capaces. Primero, claro, que nada, amor a la Virgen, a la oración, rezar el rosario. Segundo, preocuparnos de sus vestimentas, ¿ya? También de mantener sus alhajas, su escapulario, su coronita, qué sé yo. Hacer arreglos florales. Y eso es...
3: No es menor.
2: Casi toda la semana. ¿ya? Nosotros no tenemos vacaciones. Entre comillas, las otras vacaciones son...
3: las Semanas Santas.
2: Semana Santa.
0: Oye, entonces, amigo Tito, la respuesta sería un privilegio como isleña ser...
3: camarera.
0: Camarera.
2: Camarera, y hacerlo bien. ¿Ya?
1: Claro, y es un privilegio curioso porque es un privilegio de servicio.
2: Exactamente.
1: Sí. Porque camarera viene de camararius, en latín, que era las personas que estaban al servicio de la reina y al cuidado de la cámara, de la, digamos, de todo lo que eran la vida de cámara de los reyes en un momento dado. Es decir, de su vida más íntima.
2: Como intimidad.
1: Claro. Y en la parte religiosa pasó a ser aquellas personas que están encargadas de cuidar el altar. Y en este caso también el altar y la Virgen. Entonces, pero ustedes están, es eso, al servicio de alguien. Es decir, ustedes se ponen a disposición de una voluntad superior. Es siempre una posición humilde, ¿te fijas? Que está a las órdenes de... Entonces, es un privilegio estar al servicio de algo que es muy superior a todos nosotros. Bien. Y que ustedes lo sienten.
2: Es puro amor a ella.
3: Nosotros lo sentimos así. Es más, una de las, no de las últimas, antepenúltima camarera el otro día me decía, Carolina, ¿sabes qué? Yo jamás me hubiera imaginado todo lo que significa ser camarera. Ella entró el año pasado. Toda la magnitud, las cosas que ustedes hacen en silencio, porque esto nosotros lo que hacemos no lo andamos publicando, no. Ni hoy ni hoy, para, no, todo en silencio. Además, hay otra cosa súper especial, que lo que decía Silvana, que es el tema del arreglo de las flores. Ya la gente, no puedo decirlo isleño, porque a veces viene gente de afuera a misa, a ver, a pasar a saludar a la Virgen. Se encuentra que la iglesia siempre está con flores frescas y eso es bonito. En otros, particularmente yo he ido a otras iglesias y ya tienen en algunas partes flores artificiales o flores que están ahí que se le olvidaron cambiarlas. Entonces aquí no. Hay una preocupación de que estamos siempre ahí, semana por medio, a veces todas las semanas. Si hace mucho calor en el verano, tenemos que venir todas las semanas, pues las flores no resisten.
0: Claro.
3: Entonces hay que cambiarlas. Renovar, ver los vestidos, arreglarse, algo que hacer, estar pendiente de esto, cualquier cosa estamos ahí. Y de las cosas más increíbles, ahí estamos las camareras. También ayudamos, vamos a visitar a las camareras que están enfermas, porque no todas tienen la edad que nosotras tenemos, y hay varias que son mayores, las vamos a ver, y hay también camareras que dan la comunión, van a ver sus enfermos. Y todo eso lo hacemos en silencio. Y con los últimos años se han ido incorporando varias camareras jóvenes, señoras isleñas, que han sentido que es una bonita forma de ayudar, de complementar una parte por ser isleña y ver cómo trabajar. Ayudando y embelleciendo y en lo que se pueda a la Virgen. Y ha sido bonito porque hemos ido creciendo poco a poco el grupo y estamos ahí en todas, como dice el padre, siempre ahí las camareras presentes.
2: Sí, también, o sea, lo que nos pide es que las camareras, por amor a Dios y a la Virgen, tenemos que ser muy solidarias, ¿ya? Y siempre ayudando a quien lo necesite, instituciones, todo calladito. De repente la gente se dice, ah, camarera, como que les da risa, ¿ya? Pero algunas personas ya entienden, comprenden qué significa hacer esto. Es una palabra como antigua ya.
3: Del latín que viene. Así antigua.
1: Claro, claro. Que es un servicio. Pero se reduce a que esto es un trabajo, lo que ustedes hacen es un trabajo arduo y más encima invisible.
3: Y voluntario.
1: Por supuesto, o sea, tiene todos los méritos habido y por haber. Y que es, se traduce también en un trabajo, en un aporte hacia la comunidad. Porque el entrar a la iglesia y ver que las flores están frescas, que está todo bonito, que está todo ordenado, y el orden es una categoría estética, o sea, las cosas ordenadas se ven bien, se ven bonitas. Eso es un aporte gigantesco a la comunidad, a todo el mundo que asiste a la iglesia, porque la iglesia se ve que hay trabajo de mantención, de que todo se... de que hay un cariño, además, incorporado, energía que es necesaria para que las cosas se mantengan. Y eso lo realizan ustedes, claro.
2: Sí, esa es una de nuestras principales preocupaciones, ¿ya? Que siempre, porque no hemos dado cuenta que en cualquier minuto que uno pase por el templo hay mucho visitante, hay grupos turísticos, gente que de repente habla otros idiomas y pasan a visitar el templo y nosotros estamos ahí arreglando, ¿ya? Hay que decir toda la gente que va a pedir, a orar, todos los días del año, absolutamente todos los días.
3: ¿Y a cada hora?
1: Claro, o sea, no es un trabajo que lo tienen nada más que para la fiesta de la Virgen, no. Es un trabajo de todo el año.
3: Todo el año.
2: Esa es la diferencia de otros grupos. De otros grupos pastorales, por ejemplo, no sé, por Guardia de Honor o los Anderos. Yo sé que ellos tienen sus actividades también, pero no el compromiso con el templo durante todo el año. ¿Ya? Ellos sí se organizan muy bien, maravilloso, pero su misión es esa. Por ejemplo, transportar a la Virgen, los otros ser guardianes de todo lo que significa... las salidas de la Virgen, de repente, ya, ellos son los encargados. Pero eso es ocasional, no es sistemático como nosotros. Ya es lo mismo que el cura, todos los días.
0: Claro, ustedes funcionan durante todo el año, todo están el presentes año. Y ornamentando la iglesia y la imagen, además.
2: Sí, la imagen, la iglesia.
0: Y visitando, como dice Tito, también, siempre. Visitando también a algunas personas que necesitan de su ayuda. Y obviamente la oración, pues, okay, claro, personas que saben rezar el rosario en cualquier parte,
2: sí.
0: También pueden...
2: Acompañamos asistir. Los velorios.
3: En los velorios también hemos acompañado, sí. Y nos piden que rezamos el rosario.
2: El rosario que se reza antes de cada misa, el sábado y domingo, eso es tema de las camareras también.
0: ¿Qué les parece si vamos a un tema musical, amigo?
4: A dos temas musicales.
0: Teníamos presente ahí a la gran Violeta Parra, que el día de hoy está... que es su cumpleaños, pues, oh. su nacimiento. Estamos celebrando el nacimiento de la gran Violeta Parra. Y mira, el sacristán.
3: 4 de octubre.
0: Claro, que era el más picaresco, si era el sacristán. Sí. Y bueno, y Paloma Ausente, que nos canta ahí Violeta Parra, en su recuerdo.

0: 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Bueno, ahí teníamos a la Gran Violeta recordando el aniversario de su nacimiento el día de hoy, un 4 de octubre, amigo Tito.
1: 109 años.
0: 109 años.
1: Hubiese cumplido,
0: sí, 109 años. Y con el sacristán. Y la otra es el... ¿Cuál era la otra, Fabián? El otro tema que tú nos tenías. Ah, la paloma ausente, pues sí, ese, lo había olvidado. Esos dos temas ahí recordando el natalicio de Violeta Parra. Y acá en nuestro panel de radio, aquí estamos con dos invitadas de las camareras de la Virgen de la Merced, con Carolina y con Silvana.
2: Claro, fíjate que tú decías que... Perdón, Silvana, ¿no? Tú decías, Silvana, de que de repente la gente se reía, así, ah, camarera. Porque hay ciertos oficios que por tradición han tenido no quiero decir un nivel más bajo, te fijas, sino que ha sido siempre un trabajo de servicio, o sea, de obedecer a algo superior. Entonces siempre la camarera se ha mirado por debajo, o la lavandera, la barrendera, te fijas. Pero son cosas que sin las cuales, sine qua non, o sea, sin las cuales no hay nada que resulte.
1: Así es.
2: Porque son las que sostienen todo el barco a flote. Por eso se las mira en menos a veces a las camareras. Y ahí, porque es un rango que obedece. Ustedes obedecen, pero obedecen a algo que no es material y que no es una persona propiamente tal. En el fondo, en general, ustedes obedecen a su propia vocación, incluso. Porque ¿cómo llegaron a ser camareras cada una de ustedes?
3: De acuerdo a nuestra fe. Bueno, llegamos a ser camareras.
1: Todas llegamos por distintas razones, pero la principal es porque una camarera anterior, nuestras madrinas, vio algo en nosotros que nos invitó para que participáramos. Yo como camarera personalmente llevo 35 años. La tía María, la señorita María López, hace 35 años atrás, ella vio en mí algo y decidió que yo tenía que formar parte de las camareras. Yo era joven, tenía 23 años. Y ingresé en el año 1991 a las camareras. No entendía mucho en esa época, pero a través de los años y muchos años fui dándome cuenta de cómo era el grupo. El grupo de las camareras partió en el año 1942 por una necesidad de formar un grupo específico que lo hizo el padre Sergio Correa, porque antes existían las señoras que iban solamente a cambiar flores y nada más. Un grupo de señoras de la época, pensar que la isla de Maipo eran muy pocos habitantes en esos años, y él formó las camareras de la Virgen Nuestra Señora de la Merced, y fueron 11 las primeras, incluyendo la mamá del padre Sergio Correa, también fue parte de las fundadoras. Y a través de los años se fueron incorporando muchas señoras de todos de las amigas, comadres, primas, hermanas. En mi familia personal estaba la abuela de Claudio, que fue fundadora, junto con la tía María, fundadoras, y después ingresó mi suegra, porque en el tiempo que se formaron ella tenía los niños chicos, así que no pudo participar de las primeras. Y hoy día muchas de las cuales son hijas, nietas y bisnietas de las originales, de las fundadoras. Entonces también para nosotros eso es súper importante, que hay una continuidad de familia y también ser incorporado, gracias a las madrinas, otras señoras amigas isleñas que también han querido participar y que en algún momento de su vida estuvieron en la parroquia, ya sea porque fueron monitoras de ACN, de confirmación, estuvieron en algún grupo de pastoral juvenil o de matrimonio. Entonces han tenido algún vínculo con la parroquia en años anteriores. Así que las las que entraron ahora es nieta de una camarera, que su madre también es camarera, así que fueron tres generaciones que se juntaron este 24 de septiembre, y que por la antigüedad de Norma, que tenía 50, tiene 52 años como camarera, y en agradecimiento donaron el vestido que hoy día tiene la Virgen puesto. Y los otros, el otro vestido fue por un agradecimiento también por la salud del nieto de una amiga, Fernanda. Entonces, todo el grupo tiene vínculos familiares o de amistad.
0: Claro.
1: Pero también, lo más importante, un amor hacia la Virgen.
0: Tú trajiste varios escapularios, y trajiste el primero.
1: Yo tengo este. Este me lo regaló la tía María.
0: Porque este lo hacía bordado en casa.
3: A mano.
1: Este sí. Fue hecho por ella. Ella en muchos años hizo los escapularios.
0: Ese es uno de los primeros. Sí. Y mi tía Chepa también fue camarera y también lo teníamos en la casa, ese mismo escapulario. Sí.
1: Ella lo año hacía 40, a mano, con sí. Hilo.
3: Letrita en dorado.
1: Letras en dorado. Lo hacía. Esto lo hizo la tía María. Ella falleció el año 96. Y bueno, el 91 cuando yo ingresé, ella me lo regaló, este escapulario. Y muchas camareras todavía lo tienen, porque ella durante, no sé, 20 o 30 años los hizo a mano. Hoy día no, hoy día se mandan a hacer, quedan bonitos, pero el detalle de haberlo hecho a mano es diferente, eso es especial.
0: Lo artesanal es distinto.
1: Artesanal. No está cuadradito, pero se hizo con mucho cariño, lo hacía ella. Porque esto otro... Es que el que usamos ahora, que es este, claro, está hecho en máquina, viene ordenado, todas sus letras derechitas. Entonces, esa es la diferencia. Pero yo lo guardo este con cariño.
0: Obviamente, usted tiene toda una historia. Claro
1: que se sí. Supone que cuando uno muere, este se lo tiene que llevar puesto.
2: Ya. Yeah.
1: Sí.
0: Nosotros teníamos el de mi tía Chepa en la casa.
3: Que
0: ella también fue una de las primeras camareras también.
3: Sí, época de la fundadora sí. De las primeras.
1: Sí, sí, entonces con cariño, aparte de todo lo que se ha hablado, seguir con la tradición es no sé, para mí es súper valioso.
2: Bueno,
3: eso es lo importante.
2: Que... Claro, que la tradición es al final una síntesis de la cultura propia. Y nosotros vivimos inmersos en esa cultura, entonces seguir con ello es cuidar lo que somos en el fondo. Yo les había hecho delante una consulta. Bueno, ustedes tienen estatuto, ¿no?
1: Sí. Sí, nosotros somos, hace 2 años que nos formalizamos como con personalidad jurídica.
2: Son una institución.
1: Sí.
2: Dentro
1: sí.
2: De la fiesta de la Virgen. Están instituidas, tienen estatuto, tenemos su propio reglamento.
1: Sí, tenemos reglamento.
3: Patrimonio.
1: Tenemos estatutos, tenemos personalidad jurídica y hemos, como grupo, hemos ido postulando también a proyectos. Este año estamos esperando ahora, no sé si unos días más, fines de octubre, no lo sé, si nos adjudicamos un proyecto que es. Que no solo colocamos las flores, y detrás de un arreglo floral hay un sinfín de cosas, que tijeras, que los oasis, que floreros, que lustra limpia bronce, que lustra mueble, son una infinidad de cosas que se necesitan tener para que esté todo bonito.
0: Para que esté reluciente todo, pues hay insumos brilloso. Que son primordiales. Pues.
1: Claro, entonces ahora postulamos a ese proyecto de artículos, de aseo, para tener nosotros.
2: Porque sin ese proyecto, ¿cómo se lograban esos artículos?
1: Nosotros los financiamos con nuestras cuotas.
3: Tenemos una cuota anual.
1: Ah. Una cuota anual y dineros de donaciones. Que en el mes en el tiempo de la fiesta, varias camareras salen a recorrer las calles, como lo han hecho siempre, y donaciones de los vecinos. Que nos ubican,
2: claro, yeah.
1: Y nos donan dinero, nosotros lo anotamos y eso es aporte para las flores para el año.
2: Por supuesto.
1: Sí. Y rifas también que hacemos en forma interna para también ir generando nuestras luquitas, dinero. Porque no tenemos financiamiento de nada, solo tenemos que nosotros mismas
0: autofinanciarse
3: y que nos dure todo el año el presupuesto.
1: De repente decimos, Virgencita, ayúdanos porque estamos medio pobres, sí. Y de repente por ahí alguna
3: donación. Es impresionante.
0: Uno siempre dice, Dios proveerá, pero acá en este caso nos acompaña Dios y la Virgen proveerá.
3: La Virgen, de repente llegamos y hay una donación de, no sé, por 100 gladiolos, gente anónima, o ya.
1: O nos avisan que tenemos 40 mil pesos, claro, 50 mil pesos que donaron. Entonces todo eso sirve, y porque hay que estar viendo que el color, si ya colocamos blanco, bueno, la próxima semana tenemos que poner amarillo o rosado o mezclarlo. Así claro, tenemos que ir viendo los colores también.
0: Además, sí, claro, tener ahí la parte ornamental ahí bien presente.
3: Sí, sí.
0: Hoy tenemos un saludo, dice, de Mariana, dice, muy buenas tardes a Tito y Basilio y también a las camareras. Muchas felicitaciones a usted, muchas de parte gracias de Mariana.
1: Sí. Oh, gracias, gracias.
3: Muchas, muchas gracias.
0: Y un saludo también al padre César, dice, párroco de nuestra comuna. Bueno, un gran saludo.
3: No ha descansado.
0: Lo vamos a tener aquí también al padre César en unos días más, que descanse un poco, porque este mes.
3: Terrible, pero, y no ha descansado.
1: Que no es un mes, son 45 días, a veces sí, son 47, a veces son 48, pero son. No es menos de 45 días.
0: Es la celebración más larga que hay en Chile.
1: Sí.
0: Sí.
1: Y todo lo que hay, que es la bendición de bicicletas, de motos, de carretones, de esto, las mismas procesiones de las mujeres, de los niños, después de los hombres, la misa, el canto a lo divino.
0: Y todo requiere una preocupación y a una persona que colabore también para que esto funcione.
3: Claro,
0: a una institución
3: una
0: como usted.
3: Sí, organización. Hay una organización de la preparación de las fiestas.
1: Sí, hay un grupo, nosotros participamos en un grupo, bueno, todos los grupos tienen una persona que va a las reuniones mensuales de la coordinación
0: de la pastoral,
1: sí, todos. Así que esto lo estamos trabajando desde julio, nosotros, pero la organización está desde fines de marzo trabajando para que la fiesta salga bonita, porque ahora, como es un evento masivo, lleva otras características, que eso lo va a contar el padre después.
0: Sí, por supuesto.
1: De seguridad, para que funcione, haya
2: sí,
1: estado claro, todo bien, tiene que haber mucha seguridad también.
0: ¿Qué le parece si vamos a otro tema musical?
2: Vamos.
0: Si la que amo tiene dueño, y el hijo arrepentido en la voz de la gran Violeta Parra.

0: Eso deben haber sido la
1: radio, Radio Isla 106.3 FM y a través del www.radioisla.cl. Ahí estábamos escuchando nuevamente a la gran Violeta Parra, que ahí nuestro amigo Fabián nos tenía preparado ambos temas ahí. Si la que amo no tiene dueño, tiene dueño, y el hijo arrepentido, en la voz de la gran Violeta Parra, que ahí estábamos escuchando el día de su nacimiento, ya hacen 109 años.
0: Así es.
2: Bueno, yo quiero destacar, fíjate que en realidad ustedes son pocas.
0: No es un número masivo.
2: Tú me dices son 24, antes eran 11. Y están encargadas todo el año de mantener la iglesia en las condiciones en que siempre la encontramos.
0: Y somos todas es un trabajo tremendo. Mujeres dueñas de casa,
2: sí, por supuesto.
0: Algunas trabajan todavía.
3: Abuelas, sí, tienen hijos, unas son abuelas, otras bisabuelas, pero estamos todas. Somos más, un poquito más de 24, pero ya no están. Algunas ya están activas, están enfermas. Entonces, pero las que siempre estamos moviéndonos, vamos a las reuniones, somos 14, 15, 20, 24, 26, y el resto están enfermas ya. Que el día de la fiesta vienen en silla de ruedas, por ahí estaban en un rosario, la Carmencita. La señora Elvira también en silla de ruedas estaba por ahí, pero
1: activas son unos pocos y las otras son vitalicias ya, pero que, claro, que son parte de importante, que sí, no dejan de serlo nunca.
0: Nunca.
3: Uno muere como camarera.
1: Eso es lo importante, quedan vitalicias.
0: La señora, sí, Carmen Albuerno, la señora Elvira.
3: Sí. Hay varias más González, que ya.
0: La señora Rosita Alarcón. Nunca van a dejar de ser. Camarera.
1: Es todo un honor, pues, o sea, por eso que es muy honrada la labor de ustedes. Pues.
0: Y como le digo, o sea, de verdad que hay que tener esa disposición siempre, siempre. O sea, algunas personas no pueden, ya sea por lo que sea. Y la mayoría ya estamos mayorcitas. Yo, por ejemplo, entré cuando me jubilé de mi trabajo hace 60 años. Ahí recién me incorporé a las camareras. Me invitaron dos camareras. Yo tengo el privilegio de tener dos madrinas, la señora Norma Martínez y la señora Rosita Alarcón. Ellas me invitaron ya en el año 2011, 2012, por ahí. No soy tan antigua, pero nos arreglamos de alguna manera, dejamos el almuerzo hecho, los compromisos, qué sé yo, de médico para otro día, en fin, el asunto es estar ahí presente siempre.
2: Yo les había hecho una pregunta delante, si tenían alguna experiencia especialmente conmovedora dentro de lo que ha sido su vida como camarera, es decir, que hay anécdotas a veces que marcan. Uh-huh.

0: situaciones que realmente me conmueven y que quedan en la en el consciente del grupo. ¿Hay alguna que destaque? ¿Alguna anécdota que puedan relatarnos?
1: No sé si llamarlo anécdota. Yo, cuando asumí como presidenta hace 2 años, esta es mi tercera fiesta como presidenta, me pidieron que sacara la corona de la Virgen. Yo estaba muy, muy nerviosa porque en mi vida me había imaginado algo así. Estaba tan nerviosa que me acuerdo que Jorge me dijo: Carola, cálmate, porque
2: Mucha
1: tiritaba,
2: emoción, mucha
1: tiritaba,
2: emoción.
1: estaba muy emocionada. Entonces ella me dijo, Jorge Alfaro, me dijo: respira, Carola, tranquilízate y hazlo. Porque no había estado tan cerca de, nunca me había imaginado hacer eso, de sacar la corona para después que la Virgen entrara en en esa cápsula. Ahí estaba muy, muy nerviosa. Pero ahí él me ayudó, me calmé, respiré profundamente y pude hacerlo. Y otra, no puedo decir que una anécdota, me pasó recién algo súper especial el domingo. Lo voy a contar porque realmente quedé muy impresionada. Fuimos las cuatro. No, porque nos organizamos todo. ¿Quiénes son las camareras que van a llevar la colecta? ¿Quiénes, si nos toca leer, quién va a leer? Todo ordenado, para que no tengamos ningún sobresalto de nada. Nada, todo como tiene que ser. Entonces teníamos las cuatro camareras que iban a ir a custodiar a la Virgen antes de comenzar la misa grande, la misa solemne. Ir a acompañar a y resguardar la Virgen adentro de la iglesia mientras nos daban los tiempos para después sacarla. Y ahí estábamos las cuatro, yo me corrí y le arreglé el vestido, la capa a la Virgen, solamente la capa, que se la estiré un poco. Nada del otro mundo. Y se me acercó una señora y me dijo, me llamó así con las manos, me dijo, ¿me podía acercar? Y yo ya me acerqué a ella. Todavía me emociono. Y me dice, oiga, ¿usted le podría poner las manos a mi nieto? Me dice. Y yo le digo, ¿pero por qué? Es que usted tocó a la Virgen, me dijo. Entonces le dije, a ver, déjeme, me tranquilicé porque lo encontré súper emotivo. Le dije, ya, mire, acérquese usted a la Virgencita porque se puede tocar. Me dijo, ¿se puede tocar? Sí, se puede tocar. Pero eso que me haya dicho me conmovió mucho. Entonces ahí, por supuesto, que ya le puso las manitos al vestido, la punta de la manta al niño, y se fue tan feliz la señora, pero eso yo lo encontré, no me desmayé porque estaba ahí con tanta gente, pero me impresionó mucho. Eso fue como para mí personal una tremenda impresión. No tengo palabras para explicarlo. Las dos cosas que. La primera sí, porque estaba muy nerviosa, pero la segunda, el domingo, todavía me emociona.
0: Natural y lo entiendo perfectamente.
2: Sí, generalmente el equipo que le toque cambiar el vestido a la Virgen, bueno, primero hacemos oración porque para que todo salga como la Virgen lo quiere. Y es emocionante para las nuevas. Yo, el caso mío fue de a poquito, ¿ya? La señora Alicia Escalante, que fue camarera mucho tiempo, con ella yo me inicié en el cambio de vestido y había que pulir la corona, las esclavas,
1: El
2: y
1: escapulario también.
2: el escapulario. Entonces había que ponerlo sobre una tela blanca, todo resguardado, qué sé yo, sacarle el polvo y todo eso. Entonces de a poquito yo empecé así a ese oficio, por así decirlo, ¿ya? Entonces, pero hasta el día de hoy uno siente una emoción especial.
0: Claro, porque hay una cosa. hay una relación muy grande entre lo que significa el cuidado de la Virgen y la fe que representa. Entonces, esa manifestación que tú tuviste de esta señora es precisamente fe. Eso.
2: Fe del
0: ella, eso representa una fe enorme. Y el cuidado que tú prodigas a la Virgen te hace especial. Y para ella lo fuiste. Por algo te pidió que colocaras tus manos sobre su nieto. Es una relación muy estrecha entre el cuidado a y la fe que todo esto representa.
2: Claro que sí.
1: Lo mismo también la donación del pelo, como tuvimos el otro día, de una niña. Ella sola decidió donarle el pelo a la Virgen. Estuvo un año y medio que su pelo creciera, no lo tocó, sí, hasta que tuviera
2: el largo
1: necesario, y se lo cortó. Y su abuela lo donó porque justo ella ese día se fracturó en el colegio. Así que terminó en el traumatológico. Pero ella lo quería donar, ella, la niña. Pero su abuela lo hizo. Entonces, todo eso es de un cariño, es una devoción, es un amor tan grande que podríamos estar todo el día conversando, y la Virgen de la Merced mueve mucho, es milagrosa. Uno lo ve en la gruta, todas las placas de agradecimiento que hay. Falta espacio, digo yo, falta otro, el otro lado de acá,
2: sí, poner. Entonces, la reja.
1: Claro, la reja ahí del colegio, pero bueno.
3: ¿Dónde rezaban las monjitas antes, ese lugar, ese se ocupa ahora o no?
2: Sí.
3: ¿Dónde ellas escuchaban la misa?
1: No. ¿En los tiempos de nosotros?
3: Sí, sí.
1: No, es parte de la sacristía. Yo prefiero fuera
3: de
1: la gruta.
3: Ah, pero es parte de la sacristía ahora ya.
1: Sí.
3: Sí, ah, qué bien.
1: Sí, no, sí, me refiero a la gruta afuera, que está llena de placas de agradecimiento.
3: Ah, sí, pues.
1: El otro espacio de acá falta seguir, falta lugar. Entonces, es muy grande la devoción.
2: Bueno, y el cuidado de la Virgen de la Gruta,
1: también,
2: que también es de una camarera que lo tiene hace 30 años, la Sarita
1: Contreras.
2: Ella sola se encarga de ese mismo menester, o sea, cambiar vestidos, limpiar, lavar, cambiar las flores semana a semana, que uno siempre la ve ahí también, la gruta.
3: ¿De las flores y del vestido? Porque está con su esposo ahí, con su esposo.
2: Con Julito.
3: Con Julio, claro, que hacen ese labor todo el año. Pues,
2: todo el año,
3: sí. Están siempre ahí ornando ahí la gruta de la Virgen, sí.
2: Sí.
3: Bonita misión.
1: ¿Y son trabajos silenciosos?
3: No, por supuesto. Entonces, por supuesto. Y uno lo sabe porque los conoce ahí de cerca, porque ellos jamás divulgan esa... Esa colaboración
2: si
3: que tienen,
2: no los ve
3: y los puede ver cerca de la imagen, ellos jamás van a decir yo lo arreglé. No, nunca lo van a hacer. Sí, yo creo que como lo que te pasa a ti, lo que dicen ustedes, es como uno como que ve tan cerca lo que de repente tú trabajas por la iglesia, por pero no tienes que divulgarlo. Sí, hay muchas actividades. Es que la fiesta ha crecido mucho y tiene muchos detalles. Y detrás de esos detalles siempre hay alguien que está aportando algo.
2: Siempre hay gente que uno ni se imagina. Ah, nos hicimos cargo de Landa, de la Virgen, por ejemplo. Todo eso son donaciones, por así decirlo.
1: Nosotras como camareras tenemos que también estar... en comunicación, coordinación juntos con los guardias de honor y los anderos. La última semana, porque cuando la Virgen se baja, que lo hace la guardia de honor con los anderos que se hacen en el día de la misa de ellos, también nosotros tenemos que estar ahí para arreglar.
3: ¿Usted viene a la labor de ustedes?
1: Claro,
3: entonces
1: ellos hacen su parte y nosotros hacemos nuestra parte. Después también, cuando se saca para la misa solemne, después cuando se coloca en el anda, entonces tenemos que estar siempre en comunicación con ellos, y buena comunicación tenemos, no tenemos nada que decir.
3: Todos los grupos trabajan, la misión es proteger, cuidar la imagen de la Virgen de la Merced.
1: Correcto.
3: Sí.
1: Entonces, siempre si hay algo, una cosa, lo conversamos entre la misma directiva. Y este año, lo que nunca habíamos hecho antes, el faldón de Landa lo hacíamos nosotros en la noche. El sábado en la noche, donde estuviera el Landa, que se estuviera armando, poniendo las flores, claro. Nosotros íbamos a las 11 de la noche, en silencio, dos camareras, íbamos a colocar el faldón.
3: Claro, para completar ahí la bajada de Landa.
1: Pero este año nos pidió el presidente de los Anderos, por un tema del ancho del portón, que lo hiciéramos en la mañana. ¿Ya? Por eso llegamos temprano aquí. Y lo bueno que entre nosotras, junto con la Guardia de Honor, lo hicimos en 5 minutos, colocamos todo. Entonces así no se ensució, y con el tema del portón, que es muy angosto,
3: no pasaron a llevar
1: nada como el año pasado. Entonces este año cambiamos eso y salió perfecto. Así que también fue también colaborativo. Se hizo rápido.
3: Qué bien.
1: Y eso tampoco la gente lo sabe, pues. El no. Faldón lo colocamos también nosotras. Todos lo ven bonito y abajo viene un faldón.
3: No, hay muchas cosas. Es que hay que colaboración de mucha gente que en forma anónima está ahí ayudando a cada actividad, como dicen ustedes, a que funcione esta hermosa fiesta. Por ejemplo, ustedes hablaban, por ejemplo, de anteriormente, ponte tú, el cuidado de la Virgen en la fiesta, las reuniones que se hacen. Eso no se hacía hasta antes que viniera la maestra Margot Loyola acá. Ella hace una reunión en su casa junto al alcalde de esa época, David Morales, y le dice: ustedes no pueden estar ausentes de la fiesta de la Virgen. Ustedes tienen que ser parte de la fiesta. Ustedes tienen el deber de hacerlo. Una reunión en su casa. Y de ahí le dio varias pautas a seguir. Y dentro de esa era que la municipalidad estuviera a cargo de la seguridad, que hubiera mucho más seguridad. Los vehículos que desfilaban para la fiesta de la Merced, para la bendición. ¿Te imaginas ahora si desfilaran ese día ahora? ¿Te imaginas?
1: Es imposible.
4: Caótico.
3: El papá de Tito con la maestra no podían llegar al desfile de los Guasos por la cantidad de vehículos que estaban metidos para la Villita, porque estaba desparramado todo el pueblo.
2: Claro.
3: Y estaba todo cerrado. Entonces llegaron apenas esa vez con Sonia Montesino, la escritora, ahí a la parroquia. Y también ahí se le propuso al padre Víctor hacer en el consejo parroquial, hacer que los vehículos fuera un día especial para los vehículos que se iban a bendecir y no el día de la fiesta, porque eso entorpecía el funcionamiento de la fiesta. Los vehículos quedan estacionados en todas partes, tapaban la calle. Te imagínate, estamos hablando del año
2: 2005,
3: 2004, estamos hablando 20 años atrás.
1: Y el padre Benjamín, al declarar los santuarios, también hizo zona seca. Sí. De 3 días, pero ahora es un solo día.
3: Solo el día domingo. ¿No?
1: Domingo. Claro,
3: para no ir en desmedro del comercio.
1: Sí.
3: Pero este año, mira, yo estuve ahí en la parte donde está, donde al lado de la Virgen, y no había ningún guaso con alcohol. Me pareció, pero súper loco. No había ningún guaso tomado en el desfile, que otras veces sí se veía. Ningún guaso tomado. Obviamente que después en sus vehículos deben traer alcohol seguramente, pero en el momento de la fiesta nadie de mala forma, nadie.
2: Nosotros también tuvimos la oportunidad de estar ahí delante de Landa de la Virgen y viendo el paso de los guasos. Otra cosa,
1: mucha devoción de los guasos.
2: Eso me admira. Entonces, a mí, que antes no pasaban, qué sé yo, riendo. No, ahora saludan a la Virgen.
3: El paso de los guasos frente a la imagen es el rezo del guaso, pues la oración es eso, es como los bailantes, como los bailantes bailar es rezar dos veces, como decía Juan Pablo II.
2: Claro.
3: El pasar de a caballo frente a la imagen es orar, es entregar tu vida ahí ahí frente a la imagen de la Virgen de la Merced. Así que yo creo eso, que hay un respeto tremendo por nuestra celebración de la patrona la Virgen de la Merced en nuestro pueblo, así que también felicitaciones a todos los guasos que pasaron el domingo pasado ahí frente a la imagen.
1: Así, sí.
4: ¿Usted tiene una adivinanza, amigo?
3: Sí, pero tengo un llamado antes de la adivinanza, amigo. Lo vamos a hacer el llamado al tiro y después vamos a la adivinanza. Lo estamos oyendo. A ver si
0: Sí. Ahí está.
3: Tenemos la llamada lista y tenemos la adivinanza también. Vamos a ir leyendo la adivinanza del día de hoy, que dice así: mi nombre es de un perro dado y mi oficio es ser guardián. Estoy con un brazo colgado, de un brazo colgado tú no lo puedes dudar. Mi nombre es de un perro dado y mi oficio es ser guardián. Estoy de un brazo colgado, tú no lo puedes dudar. ¿Qué será?
0: ¿Qué será?
1: No sé.
3: Por media docena de empanadas, gentileza del Guaso Pedro, amigo.
0: Ah, qué bien. No hemos dado las gracias a nuestros auspiciadores.
3: Sí, las dimos al comienzo. Ah, sí, ya. Al comienzo. A todos nuestros auspiciadores.
0: Yo llegué tarde.
1: Sí, llegó tarde.
3: Sí. 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A establecimientos donde la Solcito y la Picada del Guaso Pedro. Si queréis comerte una empanada bien caldúa, no tengáis ni una duda, debe ser en la Picada del Guaso Pedro.
0: Me pasa allá que mismo.
1: El tema sí. Ha estado bien, bien bueno, así bien concentrado, entonces se nos habría olvidado los auspiciadores. De nuevo repetir.
3: No, lo habíamos.
1: Al inicio.
3: Lo habíamos.
1: Un tema importante sí. Que estamos viendo ahora.
3: Sí, lo vamos a repetir nuevamente. Mi nombre es de un perro dado. Y mi oficio es ser guardián. Estoy de un brazo colgado, tú no lo puedes dudar. Mi nombre es de un perro dado y mi oficio es ser guardián. Estoy de un brazo colgado, tú no lo puedes dudar. ¿Qué será?
0: Sí, está difícil.
3: ¿Qué será?
2: Se me imagino.
3: No pueden soplar. Bueno, el maestro una vez nos dijo que podíamos dar pistas, pero... Pero no.
0: No, pero todavía no.
3: No, no vamos a dar pillas.
0: ¿Cómo sabes? Sí.
3: Mi nombre es de un perro dado y mi oficio es ser guardián. Estoy de un brazo colgado, tú no lo puedes dudar. Ahí nuestro amigo Fabián está dudando. No dude, amigo Fabián.
1: No sé.
0: Bueno, oye, habíamos hablado, algo nos habían conversado ustedes de la transmisión, de toda esta misión de las camareras a las nuevas generaciones. ¿Hay alguna iniciativa de cómo puedan haber? Ah, sí, tienen que ser presentadas, ¿verdad?
1: Presentadas, sí. Una sí. Camarera tiene que presentar a su postulante.
2: Posible ahijada, claro.
1: Posible ahijada en el mes de julio, agosto máximo. Y ella se presenta y después tiene que tener una reunión la madrina, pues. Futura madrina con la aspirante, con el padre, porque el padre es nuestro
2: dueño de casa,
1: tutor, jefe, dueño de casa, el que es nuestro guía, así que él tiene una reunión también con la nueva aspirante.
0: Ya. Yeah.
1: Sí. Pero siempre es una camarera que ya está, que trae a otra aspirante.
2: También hay alguno, por así decirlo, tip o pequeños requisitos.
0: Yeah.
2: Que sepa, que le guste el arreglo de las flores.
0: Yeah.
2: Que sepa rezar el rosario.
0: Correcto.
2: Que sea una persona no tan joven, ojalá mayor de 25 años. ¿Ya?
0: ¿Y eso por qué tiene alguna razón?
2: Porque nosotros, cuando estamos, por ejemplo, en la semana trabajando, la gente que trabaja no puede asistir a las reuniones, no puede asistir a hacer los arreglos, ¿ya? Y yo creo, o sea, no es que yo creo, sino que yo acepto esa cláusula, por así decirlo, porque cuando ya uno a esa edad, creo que tiene claro la sentido de compromiso con la iglesia, digamos.
0: Tú tienes razón, hay un sentido de responsabilidad.
1: Exacto. Correcto, sí.
0: Que muchas veces los jóvenes no lo tienen.
2: Sí, porque hoy día la cosa es tan cambiante, por así decirlo. Entonces, uno mismo conoce gente, lo ha visto en la iglesia y de repente la ve evangélica, están en tu completo libertad, pero existe esa posibilidad. Entonces, La idea es que cuando una persona se integra al grupo de camareras, sea vitalicio.
0: Correcto.
1: También tenemos camareras que son, que entran camareras activas, y también tenemos camareras honorarias. Por ejemplo, ahora entró una camarera activa y una honoraria, porque ella es nieta de camarera, hija de camarera, pero vive en Santiago y trabaja en Santiago. Entonces, ella no va a poder asistir a las reuniones. Entonces, entró como honoraria. Cualquier cosa que se necesite, de lo que sea, ellas están ahí.
2: Apoyan.
0: Correcto.
1: No en reuniones, sí, pero en cualquier cosa. Siempre están ahí.
0: Sí, me queda claro.
1: Tenemos un grupo de WhatsApp, entonces todas las inquietudes, dudas, consultas, lo tenemos ahí. Y así estamos en los nuevos tiempos, siglo XXI.
0: Fíjate que allá, ustedes tocan ahí un punto bien importante, que es el sentido de libertad, porque ustedes son libres de tomar esta decisión. Pero una vez que se toma la decisión, se obligan a cumplir, no solo con su vocación, sin que la tuvieran en un instante, sino además con los estatutos que ya están con establecidos, el grupo, claro. Y con el grupo, claro.
2: O sea, yo siempre digo, es un compromiso.
0: Es un compromiso, claro, claro. Sí, entonces, ¿ahí es donde viene esta cosa? Porque te digo, muchas veces los cabros dicen, bueno, pero este es un país libre, yo puedo hacer lo que quiero. No. La libertad no significa eso. Y generalmente ser libre significa liberarse uno de sus propios vicios, de sus propias tendencias, de su flojera, de su falta de interés, de su propia basura interior. Debe ser libre uno de eso para hacer lo que debe hacer.
2: Ser entonces, una aspiración personal, ser claro, mejor persona.
0: Una persona después de los 25 años ya es una persona que tiene noción de lo que eso significa. Porque los cabros antes todavía no han adquirido ese sentido de responsabilidad. Hay muchos que lo tienen, pero la gran mayoría no, porque se aprende. No es un problema cultural, no es un problema que venga así naturalmente en el ADN.
2: No, o sea, es con la vida misma.
0: Se aprende, claro, es educación, es parte de la educación.
2: De la formación.
0: Entonces es muy claro el porqué del límite de edad que tú nos manifiestas.
1: Nosotros tenemos en los estatutos, no tenemos nuestro estatuto. Así que así trabajamos. Es bonito. Hay que sentirlo, amarlo y respetarnos mutuamente, porque no todas pensamos igual, por supuesto. Nos escuchamos, la que tiene más experiencia, la que está entrando, la que habla más y la que habla menos. La que tiene una voz bajita, una voz más potente, pero todas nos escuchamos. Siempre en nuestras reuniones tenemos hay ideas, hay cosas que se nos ocurren y vamos trabajando. Si hay algo que apoyar, ahí estamos apoyando. Tratamos de en forma silenciosa hacer nuestro trabajo. Yo encuentro que el grupo avanzado harto. Si tenemos algún dolor, no todas somos perfectas, así que también nos duelen, también vamos al doctor, también nos caemos, tenemos problemas en los huesos, somos diabéticas, de todo, pero estamos ahí tratando de apoyarnos.
2: No entender cuando alguien no puede. Sí. Y ahí ya, yo te suplo, yo acompaño, en fin.
1: Sí.
2: Es como... Pero yo diría que la gran satisfacción que uno puede tener, la gran emoción, es sentirse como hija de la Virgen. ¿Ya? O sea, la vemos como nuestra madre. Muchas ya hemos perdido a nuestras mamás terrenales, Pero la vemos como nuestra madre, en la cual nosotros le confiamos nuestros problemas o le damos gracias por una alegría, por una mejoría, lo que sea. Todo lo como que lo conversamos que a través de ella. ¿Bien? Entonces, es como eso la gran alegría, no sé, o sea, hay gente de las mayorcitas, no pueden dejar de sentirse camarera, porque ese es el estilo de vida que tenemos.
4: Claro, se entiende bien.
1: Lo otro que tenemos es, tenemos la Virgen Peregrina, que es la imagen que de la Virgen en una cajita.
2: En una ermita.
1: En una ermita. Y va recorriendo 2 días, a veces 3 días, en la casa de una camarera. Entonces las camareras mayores, ellas se sienten protegidas con la Virgencita en la casa. De hecho, hace unos meses atrás, una camarera tuvo más de los 2-3 días la Virgen en su casa y después estaba... estaba con mucha pena porque me la tenía que llevar, porque ya se había acostumbrado con tenerla en la casa porque se sentía protegida.
3: Claro.
1: Se sentía que estaba ahí protegida por la Virgencita. Yo le dije, pero tiene que seguir su recorrido porque hay otras camareras que tienen también que recibirla. Y la esperan con ansia. Entonces nos informan dónde está, porque nosotros la llevamos a la otra camarera y después ya no sabemos más hasta que vuelve de nuevo. Entonces ahí nos van informando dónde está la Virgen Peregrina.
3: Oye, ahora tenemos el llamado que teníamos pendiente, amigo Tito. Sí. Ahora sí. Disculpe, que ahí la seguimos. Hola, buenas tardes. Contamos con el maestro Osvaldo Cádiz Valenzuela. Él es esposo de la maestra Margot Loyola. Ya, y hoy día partimos con música de Violeta Parra, porque es el onomástico de Violeta Parra, y sabemos que usted es el encargado ahora del Museo Violeta Parra, maestro.
5: Es decir, yo soy el presidente de la comisión del directorio que tiene que ver con la Fundación Museo Violeta Parra. Ya.
3: Así es.
5: Es una comisión que nos preocupamos de ver el legado de Violeta. Ya, y de este alineamiento de cosas que pensamos hacer el próximo año, que se van a cumplir 110 años del nacimiento de Violeta.
3: Bueno, aquí estábamos con la música en nuestro programa Chile País de Rincones de Violeta, y bueno, esta es parte importante ahí de la vida de Violeta, pues usted nos está contando, relatando parte de la vida. Y también estamos con las camareras de la Virgen de la Merced, también acá. Y estábamos contando que la maestra Margot fue la primera que hizo la reunión ahí con la parte administrativa de acá de la municipalidad, con el alcalde, para darle algunas instrucciones por el día de la fiesta de la Virgen. ¿No es así, maestro?
5: Exactamente. La felicito primero a las camareras, porque su labor es una labor muy comprometida y lo han hecho en forma excelente. Ahora, la fiesta tuvo una resonancia no solamente ahí en la zona, sino que a nivel nacional se comentó mucho acerca de la fiesta de la Virgen de la Merced en Isla de Maipo.
3: Así es, maestro. Así
5: que, felicitaciones a todos, porque fue una organización que tuvo de todo, me decían, que fue muy emotiva.
3: Así es.
5: Hubo mucho de devoción, con mucho orden, ya, y que estuvo como mejor, que hacía mucho tiempo que no la veían, que había estado tan bien organizada la fiesta como la de este año.
3: Así es, pues bueno, año a año se ha ido mejorando ahí todo lo que es por el hecho de que viene tanta gente, pero se respeta enormemente esto de la fe popular, de la piedad popular, maestro. Así es. Así que esperamos el próximo año tenerlo ahí con nosotros, presente ahí en lo que es el desfile de Guasos, por lo menos ahí con nosotros en la misa solemne, maestro.
5: Mira, yo siempre me preparo con alto tiempo, pero después empiezan a llegar actividades y cosas y al final no puedo ir. Bueno, pero algún momento llegaré por allá.
3: Bueno, con la maestra pasó lo mismo, pasaron hartos años para que pudieran venir a Isla de Maipo hasta que vinieron ustedes dos, pues ahí por el año 98.
5: Exactamente, sí me acuerdo. Pero fuimos varias veces después también.
3: Sí, pues.
5: Sí, fuimos varias veces para eso.
3: Bueno, acá.
5: ¿Cómo ha estado tu salud, así? Perdona que te saque el tema.
3: Gracias a Dios y la Virgen Santísima, estoy de alta desde el sábado pasado. No...
5: ¡Ah, maravilloso! Sí. ¡Qué buena noticia!
3: Sí,
5: qué
3: así
5: buena,
3: que.
5: ¡Qué buena noticia!
3: Estoy trabajando ya desde el lunes, estoy ya activo, ya gracias a Dios y la Virgen, como le decía. Y el domingo viví una experiencia inolvidable. Estuve bajo el anda de la Virgen casi 20 minutos. Y fue una experiencia inolvidable, enormemente agradecido de los banderos que me permitieron hacer este es algo netamente divino. Sí.
5: Una oración silenciosa que hiciste debajo del anda.
3: Sí. Gracias, maestro, por preguntar eso. Pucha, no le quitamos más tiempo. Nosotros sabemos que está bien ocupado, que está en Valparaíso, está, ¿cierto?
5: No, estoy en Santiago. Ah, está en Santiago. Un rato más me traslado al museo para celebrar el cumpleaños de Violeta. A las 5 de la tarde tengo un acto donde va a estar Daniel Muñoz, donde van a haber cantores también a lo humano, ¿ya? Y vamos a estar celebrando los 109 años del nacimiento de Violeta. Oye, ¿qué tema de Violeta colocaron hoy día?
3: Teníamos el sacristán, el nombre me lo falla, el sacristán,
4: Paloma ausente,
3: qué pena siente el alma, mañana me voy para el norte.
5: Ya, es que ahí, mira, en la edad, Violeta es distinta etapa, hay algunos temas de los que me nombraste ahí que son de su primera etapa.
3: Sí.
5: Ya mañana me voy para el norte, corresponde ya a una etapa intermedia y después van a venir sus últimas y grandes composiciones donde están, que se acaba con querer,
3: sí.
5: Gracias a la vida, entre otras, te digo.
3: Sí.
5: Por eso es interesante hacer un análisis también de los temas que se van colocando de...
3: Es como forma itineraria la vida de Violeta y en ese sentido.
5: Es un poco, sí.
3: Sí.
5: Exactamente. Yo el próximo viernes me traslado, sí, a la Universidad Católica de Valparaíso, donde ejercimos la docencia con Mago por tantos años, a tener un conversatorio con alumnos del Instituto de Música sobre el recuerdo de las dos comadres. Vamos a hablar un poco de Violeta y su relación con Margot.
3: Qué interesante, maestro. Ya, pues, ¿y algún día lo vamos a tener acá en Chile, País de Rincón, en directo acá? Pues está pendiente esa visita con nosotros acá en el programa. ¿No es así, Tito?
4: Esperemos.
5: Un abrazo y un gran cariño para todos allá y anda a saludar de mi parte a la Virgen, por favor.
3: Por supuesto, lo hice el domingo bajo el anda.
5: Gracias. Muchas gracias, Basilio.
3: Bueno, ahí teníamos al maestro Osvaldo Cáiz, que este es el encargado del Museo Violeta Parra en este momento, el maestro... Fue esposo de la maestra Violeta, o sea, de la maestra Margot Loyola Palacio, sí.
2: ¿El Museo de Violeta está en Matucana?
3: No, en...
4: Vicuña Maquena.
3: Sí. ¿Cerca de la casa de Vicuña Maquena o en la misma casa? No sé, por ahí está en ese mismo sector.
4: No, está en la entrada.
3: Sí, está en la entrada de Vicuña Maquena, sí.
4: Desde la Alameda hacia el sur,
3: sí.
4: La entradita.
2: Sería bonito una visita bien educativa, yo creo.
3: ¿Qué le parece si vamos a un tema? Vamos a ir a la adivinanza primero. ¿Le parece?
4: Me parece.
3: Mi nombre es de un perro dado y mi oficio es ser guardián. Estoy de un brazo colgado, tú no lo puedes dudar. Mi nombre es de un perro dado y mi oficio es ser guardián. Estoy de un brazo colgado, tú no lo puedes dudar. ¿Qué será? ¿Qué será? ¿Y en la música? Qué pena siente el alma... Y mañana me voy para el norte en la voz de la gran Violeta Parra.

0: 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Bueno, ahí están los temas Qué pena siente el alma y Mañana me voy para el norte en la voz de la gran Violeta Parr. Y en la adivinanza, que dice así: mi nombre es de un perro dado y mi oficio es ser guardián. Estoy de un brazo colgado, tú no lo puedes dudar. Mi nombre es de un perro dado y mi oficio es ser guardián. Estoy de un brazo colgado, tú no lo puedes dudar. ¿Qué será? ¿Qué será, amigo?
1: No tengo la menor idea.
0: Por media docena en paraje, interesa la picada del guasopeiro. No tengáis ni una duda en cuál es la respuesta. ¿Cierto? Así como no tienen ninguna duda en cómo es la empanada, tampoco tenga duda en la respuesta. Vamos a repetir nuevamente. Mi nombre es de un perro dado y mi oficio es ser guardián. Estoy de un brazo colgado, tú no lo puedes dudar. ¿Y el WhatsApp? ¿Este, pues, amigo?
1: Ah, no habíamos dicho el WhatsApp.
0: A lo mejor por eso no se sabe.
1: No, pues tiene que enviarnos. No, no, yo no la sé, pero yo no, tampoco puedo mandar nada.
0: No, para nada.
1: Tiene que mandarnos un mensaje de texto con su respuesta, su nombre y el lugar de donde nos escucha. Al más 569-4422-6906. De ahí mismo somos.
0: 14 mensaje acertado.
1: Ah, flauto, sí.
0: Mi nombre es de un perro dado y mi oficio es ser guardián. Estoy de un brazo colgado, tú no lo puedes dudar. Mire, nosotros estamos dudando y la evidencia dice que no lo podemos dudar.
1: No, yo estoy de un brazo colgado. Que...
0: claro, pero tú no lo puedes dudar. Bueno, nuestra madre tiene ahí también, pues. Estamos hablando con las camareras, ella también tiene ahí...
2: Oh, ¿qué será?
0: ¿Qué será?
3: Esa es una pista.
0: Es una pista, ¿eh? El maestro Osvaldo Jaque decía que había que dar pistas.
1: Ya.
0: ¿Te acuerdas cuando nos...?
1: Sí.
0: Sí. Tenemos pendiente también una visita al maestro Osvaldo Jaque también.
2: Y muchas gracias por el saludo de don Osvaldo. Sí.
3: Sí.
0: Osvaldo Cádiz, sí, sí, pues, siempre presente él con nuestro programa, siempre nos está colaborando y siempre nos está informando de las actividades que hay en Santiago también o en algunas partes de Chile también ahí.
1: No, y ellos se daban cuenta del trabajo de las camareras, si por algo lo tiene muy claro esto. Sí.
3: Al parecer, ¿eh?
0: Sí. No, los estudiosos son así, pues, de repente que tú crees que están mirando, pero no, pues están observando y están ellos... Bueno, de hecho, la maestra dijo, acá la municipalidad no puede estar ausente. No. Y ella misma hizo en su casa la reunión con el alcalde.
1: Clarito.
0: Así es. ¿Cuántos años llevas tú ya en Silvana como camarera?
3: ¿Sí? Yo llevo 14, 15 años por ahí.
0: 15 años. ¿Tú, Carola, 35? 35
2: sí.
0: Años.
2: Entré a los 23, en el año 91. Ahí en los estatutos decía mayores de 18 en esa época.
0: Ah, ya.
2: Si nosotros los cambiamos a los 25 hace poco.
0: Ah, ya, subieron.
2: Un par de años, sí. Así que entré y estaba bien. Las reglas del juego claro. De esa época estaba bien. Sí.
0: Bueno, aquí estamos con las camareras de la Virgen de la Merced y comentando ahí con Carolina, con Silvana, su experiencia, toda la labor que tienen ustedes, por hermosa labor. Y ahora también ornar la Virgen, que antes lo hacía solo una persona.
2: Sí, ahora...
0: Mucho tiempo la señora Alicia, ella lo hacía
2: de forma personal. Ella le cambiaba los vestidos a la Virgen. Pero afortunadamente, como decía Silvana, le enseñó a Silvana, le enseñó a Carolina. Y Carolina Leiva, y junto con la Silvana, nos ha ido traspasando también cómo vestir, cómo ponerle los vestidos a la Virgen. La idea es que todas sepamos hacer todo.
0: Sí, sí. A la señora Alicia también le enseñó a sus niñas, a su hija también, a Daniela.
2: A Alicia y Daniela.
3: Y Daniela, sí.
2: Ella falleció hace ya casi un año, en diciembre del año pasado. Así que
3: nos dejó
2: un buen legado.
0: Por supuesto.
2: Y todas, en la gran mayoría ya sabemos, de a poquito hemos ido aprendiendo todas las cosas. Lo mismo que la Virgen pequeña también, las flores, todo de a poco, si nada se puede aprender de un día para otro. Así que contenta estamos en eso, nos queda mucho por aprender.
3: La última vez, ahora último, nos dieron un tiempo acotado para cambiarle el vestuario de la Virgen para poner el vestido que iba a usar en la fiesta. Y de repente aparece el padre, ya están listas ya. No, padre, si estamos, es peor que vestir a una novia. Tiene muchas etapas, ¿ya? Y es como todo, es como silencioso. Entonces nos demoramos un buen poco, porque son 20.000 detalles. Así que nosotros decíamos, claro, los guardias de honor nos estaban esperando, si realmente no teníamos todo el tiempo. Esto fue en la noche.
2: Y así que lo hicimos entre todas, sí, habíamos 6, 7 estábamos. Ahí, trabajando rápido.
3: Pero son muchos, muchos, muchos detalles. Igual que una novia, son capas, capas, capas, capas.
0: Oye, la fiesta es un reloj de arena que cuando parte, ya la fiesta no para y hay que seguir y seguir. Y viene una actividad sobre otra actividad, los homenajes, otro homenaje.
2: Y todo respetando todo forma... el horario.
0: Así, así es.
2: El horario, y hay reuniones anteriores, reuniones de todos los grupos. Y ahora viene la reunión para revisar las...
0: Viene la música también.
2: Sí.
1: La música del teléfono.
0: La música. Viene la llamada, Oye, tenemos un saludo de Cecilia Pavés. Cecilia Pavés López dice, soy de Jaime Guzmán. La respuesta no se la voy a dar porque es la respuesta de la adivinanza, pero le mando mucho saludo a las camareras, dice, y yo también soy camarera de la Virgen de la Merced.
2: Sí, Cecilia, gracias.
3: Un saludo grande a Lali y a todas las camareras.
2: Que nos deben estar escuchando todas porque avisamos que íbamos a estar aquí.
3: ¿Sí? Sí. Sí, un cariño.
2: A cada una. Cada una
3: ya nos vamos a ver.
2: De ustedes, chicas, ya nos vamos a ver el 14. Ahí tenemos nuestra reunión también para la evaluación, porque todos los grupos hacen sus evaluaciones. Evaluar cómo fue, cómo estuvimos, todos los detalles.
1: ¿Qué cosas se pueden mejorar?
3: Claro, sí, que sí. La idea es siempre
2: mejorar.
1: Eso es el día 14.
2: El 14 de octubre tenemos nuestra reunión, que es el segundo miércoles de cada mes.
1: Qué bien.
3: Y la idea es siempre estar de acuerdo con los otros grupos también. Nosotros tenemos que estar siempre.
1: Me imagino que hay una coordinación con todo.
2: Por eso, cuando nosotros tenemos la reunión y después nos van a llamar a la reunión general y los puntos que tenemos nosotros, que lo conversamos, después también los planteamos en la reunión general. Y así vamos viendo de todos los grupos lo positivo, también que fue negativo, y para que el próximo año...
0: Para mejorar, pues, para no se mejorar, repita y mejorar. Y es bonito cómo se van delegando ahí las actividades en los distintos grupos. Cada uno tiene su...
3: Sí, su momento.
0: Su momento, y ahí se van intercambiando e interrelacionando, y eso es súper importante, súper, súper importante. Aquí nos mandaron un saludo, dice.
2: Una respuesta.
0: Dice la señora María Berta Espinosa de la Islita. Ah, pero ese es la adivinanza. Ah, ya. Entonces, acuso el recibo que hizo por teléfono la señora Marta...
2: María Berta, parece.
0: Claro, la señora María Berta. Y ella va a tener el número 2 por nuestro... Y por el orden de acá, porque tiene que llamar acá
2: al WhatsApp.
0: Al WhatsApp, y así los contamos en forma general acá. Ya, pues ahí también tenemos de Carolina Leiva también, que les manda saludos,
3: chicos. Ay, sí. Qué linda.
0: Que el año pasado la tuvimos a ella con sí. Carolina acá, sí.
3: Qué bueno.
0: Sí, así que un saludo también a Carol ahí, Leiva.
3: Muchas gracias.
0: Parte también importante de las camareras.
2: La Caro, sí.
0: Sí. ¿Lo vamos a leer nuevamente la adivinanza? ¿Cuánto nos queda, amigo Tito? Nos quedan 10 minutos. Mi nombre es de un perro dado y mi oficio es ser guardián. Estoy de un brazo colgado, tú no lo puedes dudar. Mi nombre es de un perro dado y mi oficio es ser guardián. Estoy de un brazo colgado, tú no lo puedes dudar. ¿Qué será? ¿Qué será? ¿Qué será que es lo que nos tiene preparado nuestro amigo Fabián? Ahí lo está anotando. Bueno, la Violeta Parra, la Juana Rosa y ausencia.

0: 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Bueno, ahí teníamos a la Gran Violeta nuevamente con dos hermosos temas que nos tenía preparado ahí nuestro amigo Fabián. Y también un amigo auditor, Marcelo, siempre ahí presente, nos envió el domingo pasado ahí al desfile de Guaso este verso, amigo, este verso, amigo Tito. De nuestro pueblo dormido nació tan bella leyenda, de un caudal enardecido de devoción y de ofrenda. Fue a más de un siglo atrás, en plenos días de invierno, que se desató el infierno con apetito voraz, arrebatando la paz con vientos y haciendo ruido, con agua y barro subido, por calles y calles y casas y prados, cayó sobre los tejados de nuestro pueblo dormido. Del corazón de la gente, de su desesperación, tras un tremendo aluvión que inundó al pueblo naciente, pidieron ayuda urgente a la Virgen y en ofrenda, para que ella los defienda de su situación precaria. Entre rezos y plegarias nació tan bella leyenda. En silente comitiva, los guasos de nuestro suelo, implorando ayuda al cielo, llevan la imagen querida, le juraron de por vida, bajo la lluvia y el frío, que su pueblo agradecido ha de cumplir la promesa sobre la historia que reza de un caudal enardecido. Quedó reina y su velo en la puntilla en Lonquén, donde pidieron también que el río aplaque su celo. Ella detuvo el flagelo, como dice la leyenda, y para que el mundo aprenda del milagro de la merced, esta historia cuenta usted de devoción y de ofrenda. En septiembre cada año, en mi pueblo fértil valle, sale a pasear por las calles, desde los tiempos de antaño, la Menchita y su rebaño, que inunda la calle entera, los guasos con sus banderas, bailantes chinos primeros, va al hombro en los senderos, vestida de primavera.
1: Uy, este fue tremendo
2: poeta.
1: Qué lindo.
0: No, Marcelo Inostroza es un tremendo colaborador de acá, colaborador nuestro de la Radio Isla, un isleño de tomo y lomo. Y nos ha regalado este hermoso verso.
1: Uy, qué lindo poema.
3: Qué lindo. Sí. Basta leer eso y nos damos cuenta en qué consiste.
0: Ahí está toda la historia. Ese es un isleño de tomo y lomo porque él sabe la historia, sabe el legado que nosotros como isleños llevamos.
3: Qué
0: lindo.
3: Sí.
2: Ahí tiene que enviarte la Carolina, enviarte los versos, Pacho.
0: Sí.
2: Para que los tenga las camareras.
0: Sí.
1: Ahí me los manda.
0: Sí.
3: Sí, porque hay que, o sea, hacerlo nuestro también.
0: Sí, por supuesto, es de todos. Pues sí, aparte que Marcelo tiene una generosidad absoluta, así que...
3: Lindo.
0: Bonito verso. Bueno, vamos, ¿qué hora es ya? ¿Estamos en la hora?
2: Sí, estamos en la hora del término.
0: Entonces, vamos a ir a la respuesta, ¿no? Vamos a leer la adivinanza.
3: La adivinanza.
0: Sí. Mientras vamos a un tema... de la Gran Violeta, un solo tema y ahí nos vamos a despedir, pero antes vamos a repetir la adivinanza si es que alguien nos llama. Mi nombre es de un perro dado y mi oficio es ser guardián, estoy de un brazo colgado, tú no lo puedes dudar. ¿Qué será? Nos vamos a escuchar a la Gran Violeta con otro tema por la mañanita.

0: aire, amigo. Estamos al aire.
1: 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Bueno, ahora vamos a la respuesta de la adivinanza, también.
0: Sí, pues déjala nomás.
1: Que decía así: mi nombre es de un perro dado y mi oficio es ser guardián. Estoy de un brazo colgado, tú no lo puedes dudar. Y la respuesta era el candado.
0: Yo no adiviné nunca.
2: No, tampoco.
1: Bueno, nuestra imagen de la Virgen de la Merced lleva rejas, llaves y candados con la que ella liberaba.
3: Ella es la liberadora.
1: Liberadora. Entonces, la respuesta era el candado, amigo. Y tenemos 27 mensajes aceptados.
0: Buen número.
1: Buen número, pues.
2: Así que vamos a...
0: Vamos a sortear entonces. Carolina le da la suerte.
1: Lo más probable es que las camareras, porque como dos o tres camareras que respondieron, es la que limpiaban los candados ahí de los accesorios que tiene la hija. Entonces se acordar.
0: Ya, dele vuelta a la tómbola.
1: El año pasado hicimos del alquiler. Que es el vendedor, ¿se acuerdan?
0: Carolina.
2: Aquí vamos.
1: Es una de las. Elementos que representa la Virgen de la Merced ahí.
2: Ya, ahí está el número.
0: El número 11, amigo Bacho.
1: Ya.
0: El número 11, o sea, ya. Salió bien en la mitad.
3: Justamente en la mitad.
0: Bien centradito.
1: Ese es el. Hola, buenas tardes. La respuesta del candado: soy Arturo Jiménez de la Villa Nevada. Así que felicitaciones, Arturo. Es el ganador de Media Cena Empanada, gentileza de la picada del Guaso Pedro.
3: Que las disfrute.
1: Que las disfruten, sí, pues.
2: Con la toda su familia. Sí,
0: ¿Arturo sí. cuánto?
1: Arturo Jiménez, el ganador de la adivinanza.
0: Arturo Jiménez.
1: Sí. Así que si está escuchando, nos envía un mensajito para saber qué respondió. Si no, le guardamos los cuescos, no se preocupe. Para la próxima semana que los retire, ¿cierto, amigo?
0: Claro.
3: Menos mal que es como de cerca por acá del centro.
1: Sí, es de acá de la Villa Nevada. Ni siquiera se le van a enfriar cuando llegue a la casa.
2: Calentitas.
1: Bueno. Así que agradecer la gentileza de la picada del Guaso Pedro ahí. Siempre presente ahí con el programa Chile País de Rincones. También a establecimientos donde la Solcito. Y a Mario Lillo también ahí. El rincón de Mario Lillo que siempre presente ahí. Desde la partida de su padre siempre quiso estar presente con nuestro programa porque... Marito era un fiel auditor y para mantener en recuerdo a su padre creamos este espacio que se llama El Rincón de Mario Lillo. Con naranjas, paltas y membrillos, El Rincón de Mario Lillo. Sí, también agradecer ahí a fiel auditor Mario Lillo que siempre presente y la estaba escuchando y decía, estaba escuchando a las camareras que estábamos contando a la gente. La así que
3: bueno.
1: También felicitaciones. También agradecer la presencia ahí vía telefónica al maestro Osvaldo Cáiz que siempre... que lo solicitamos, siempre está presto a colaborar con nuestro programa Chile País de Rincones. A Fabián, a ustedes, que se despidan ustedes ahí en forma, ahí a Carolina, a Silván.
2: Por agradecidas.
3: Enviamos un saludo muy cariñoso a todos los auditores y especialmente a alguna camarera que esté escuchándonos.
2: Agradecida por la invitación, Bacho, don Alberto, por este programa que lo escucha mucha gente, a los auspiciadores también, sin ellos tampoco podríamos estar aquí. Gracias humildemente que hemos hecho, tratado de ser un aporte a la fiesta de la Virgen y lo seguiremos haciendo hasta que Dios lo permita. Así que agradecida, Silvana, por acompañarme también.
3: Sí, un saludo grande, grande a toda la audiencia. A quienes nos invitaron, Basilio y don Tito, y pues por darnos la oportunidad también de darnos a conocer un poquito, ¿ya? Un abrazo grande para todos.
0: Claro, ese es el sentido que tuvo esta iniciativa de Bacho, iniciativa de él.
3: Qué bueno.
0: De dar a conocer el trabajo silencioso, el trabajo que no se ve, de toda la gente que hace posible que la fiesta de la Virgen llegue a buen término y sea una fiesta lindísima de la región metropolitana y del país.
3: Sí, es única en la zona.
0: Claro.
3: Dicen que incluso es mejor que, no sé, yo no me consta, que la Tirana, que es tan...
0: Es que la Tirana se ve muy deformada por el comercio en general, sí. En cambio, esta fiesta es mucho más ordenada, bueno, y tiene la presencia del caballo. El caballo
3: de nuestra zona.
0: Sí, y es importantísimo, porque es nuestra relación con el animal.
3: Exacto.
0: Que también es partícipe, un animal magnífico.
2: Es que tiene muchos hitos la fiesta en sí, muchos hitos. Y como hemos hablado, hay un orden, hay un cronograma,
0: claro,
2: de cumplir. Entonces, todos son importantes. La vuelta, la procesión de los caballos es única, yo no lo he visto en ninguna parte más. Se trata de cumplir que vayan a paso, después trote y después a galope. Cuesta, porque cada año vienen más guasos. Entonces es único, a todos nos gusta, nos encanta, es maravillosa nuestra fiesta. La salida, la procesión, la Virgen, la tradición de llevar la nanda, porque en otros lados también hay procesiones, pero van en un
0: claro, desmerece.
2: Un coloso. Sí.
0: Tienes toda la razón, claro.
2: Aquí es nanda, porque así sí lo dice la promesa.
1: La promesa. Sí,
2: claro. La promesa en nanda, sobre los hombros. Entonces, eso es único. Eso nos hace ser únicos. Únicos e indiscutibles.
3: Hay cosas que se pueden mejorar, cambiar un poquito, mejorar, pero hay cosas fundamentales que no se pueden y se mantiene.
0: Exactamente, porque si no ya no es la fiesta de la Virgen.
1: No, no, exacto. Se empieza a perder la tradición.
2: Tiene que ser como se dice, como lo decían nuestros antepasados, nuestros padres, nuestros abuelos, tatarabuelos, y desde los inicios de nuestra comuna. Agradecida por la invitación de nuevo, así que feliz de haber sido un aporte para que nuestros oyentes nos haya conocido, que esa es la idea, que nos conozcan, sepan quiénes son las camareras, las que van en la procesión con una chaqueta gris hoy día, sepan lo que hacemos. Muchas gracias.
1: Gracias a ustedes.
0: Bien, pues hemos llegado al final del programa del día de hoy.
1: Gracias. Así es, pues hasta el próximo domingo, Dios mediante y la Virgen Santísima, Chile, país de rincones, nos vemos el próximo domingo.
3: Que esté muy bien, muchas gracias.
2: Gracias.

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1: Son las 2 de la tarde, 28 minutos.
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0: En Radio Isla, te indicamos la hora.
1: Son las 3 de la tarde, un minuto.
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0: En Radio Isla, te indicamos la hora.
1: Son las 3 de la tarde, 30 minutos.
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1: Son las 4 de la tarde, un minuto. 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

0: En Radio Isla, te indicamos la hora.
1: Son las 4 de la tarde, 30 minutos.
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1: Son las 5 de la tarde, 2 minutos.
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1: Son las 5 de la tarde, 30 minutos.
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1: Son las 6 de la tarde, 2 minutos.
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0: En Radio Isla, te indicamos la hora.
1: Son las 6 de la tarde, 28 minutos.
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1: En Radio Isla, te indicamos la hora.
2: Son las 6 de la tarde, 59 minutos.
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0: En Radio Isla, te indicamos la hora.
1: Son las 7 de la tarde, 31 minutos.
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1: Son las 20 horas, 30 minutos.
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0: En Radio Isla, te indicamos la hora.
1: Son las 20 horas, 59 minutos.
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